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siempre con sonidos de vanguardia, trayéndoles nuevas programaciones y artistas que ustedes deben conocer y disfrutar, por supuesto. Y en esta su programación favorita estaremos con Pakistani Fez. Comienza a escuchar música electrónica a una edad muy, muy temprana, habiendo sido un entusiasta de la música en general por más de una década, y con una comprensión muy madura de la música electrónica, se topó con los sonidos rumanos y nunca miró hacia atrás. Los artistas que lo inspiraron son Microlove, Janareth, Raresh, Priku, entre otros. Y bueno, podrán disfrutar de su capacidad como creador y obviamente de este último lanzamiento, que va a tener la oportunidad de mezclar lo que acaba de llegar este fin de semana aquí a la estación, y que será un gusto poderles entregar estos nuevos sonidos. Gracias por acompañarnos. Bienvenidos. Muy buenas noches.

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realmente estaré con dos tracks muy buenos. Se llama Eji Alves Compass. Es un unknown track de producción que lo incluyo. Este fue uno de esos tracks que me gustó mucho ubicarlo. Andrés Anela también está ahí dentro del playlist que les tengo preparado. Se viene con una muy buena producción, porque estaré revisando música de varios colegas y productores y DJs de Brasil. También estaré con Bogdan Diaconu, Mr. Cons. Se viene también con un muy buen track llamado Honey Massa. Y estaré también con el EP que se llama The King de Mikhailov. Estoy escogiendo realmente tracks porque hay mucho que escuchar. Tracks tremendos para continuar la sesión.

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Voy a repetir con un tracito del Other Planets de Luis Bravo y una colaboración junto a Andrea Zanella, este nuevo álbum de Milian O.T. que se llama Label O.M.M. el 005. Lo estaremos incluyendo en esta parte de la programación a Dennis Sargent. El track se llama One y es un álbum que no tiene nombre. Es el AAA 001, que también lo vamos a incluir en esta parte de la programación. Se trae también Dennis Sargent, un segundo track aquí en esta parte de nuestra noche de buenos beats junto a Kings of Leon, que está muy muy bueno. Es un remix estupendo de los sonidos de Martin Music. Estaré incluyendo Double Coffee, que se viene en Martin M. Este es el último trabajo de este gran productor.

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Muchas gracias, amigos, que se unen a la programación a través de nuestra aplicación. Qué bueno recibir sus mensajes y que disfruten de la escena nacional. Un gran productor y un estupendo DJ, Ronnie, desde Guayaquil, nos acompaña en esta segunda parte que se viene, pana.

De igual manera, un saludo grande a toda la audiencia que me está escuchando y que esté disfrutando el set. Estaré tocando Deep Tech y House Music. Mis artistas favoritos son Thomas Hartmann y Chris Stussy.

Y muchas gracias, Santi, por la consideración y el aprecio que me tienes. Un abrazo grande a toda la audiencia y me pueden buscar en Instagram como B-RonnieJ.

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a revisar música de Jason, de Nasri, Selecki y algo de Halcom de su última recopilación de tracks y featurings junto a su sello disquero Mythum. Vamos a tener estupendos beats en este episodio final, el penúltimo, y en el sexto de la misma manera. Vamos a sonar un tanto progresivos, muy étnicos en algunos pasajes del set que les tengo preparado. Y lo que les puedo pedir es que le den buen volumen a su receptor, porque estos sonidos envolventes desde la cabina de

con Cristian Hidalgo. Cuéntame un poco qué se viene, Cris, para complacer a esos radioescuchas que están deseosos de continuar disfrutando de esta sesión tan increíble.

Vamos a subir un poquito las revoluciones. Vamos a estar sonando unos tracks de Sergi Sech, también de Senso, un poco de James Dexter de su último EP. Eso, mis queridos amigos, espero que estén disfrutando de la sesión de esta noche.

Para finalizar la sesión de esta noche, no me queda más que agradecer, como siempre, a Santi por la invitación, por tomarme en cuenta siempre en su programa. De igual manera, a toda la gente que me apoya tanto con mi carrera como DJ, tanto como la de productor. Eso, espero que la sesión de esta noche haya sido de su agrado, la hice con mucho cariño. Y nada, espero que tengan un excelente fin de semana, que ya se acerque el fin de semana y que tengan una buena noche.

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3: Gracias por acompañarnos a manera de clásicos. Andy Giff, una versión extendida junto a Genesis, que también hace las suyas en esta parte inicial. Tini, estaré con Snake y Selena. Se vienen los nuevos sonidos de Young Gravy, Rihanna, 50 Cent en nuestro idioma Vernepia, Bob Sinclair y la nueva producción de Sen Senra. Buena música.

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Tenemos nada más y nada menos con un nuevo de Post Malone, Coi Leray, Ice Cube y Tupac. Les traigo esta producción llamada Do It Again junto a Chloe y Chris Brown. Las Ice Spice y Pink Panthers nos acompañan. Yeah.

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9: Del álbum de featuring de Neil Rogers, uno de los fundadores de la banda Chic. Este álbum de featurings junto a Ellie King, y estaremos estrenando Honky Tonk en esta parte de la programación. Y dentro de los estrenos que tengo preparado, Ishtar y Young Gravy, Sugar Mama, aquí en Estación Número 1, y Betty Get The Money. Estaremos con un doble de este gran artista, Trueno desde Argentina y en nuestro idioma, Jack Harlow, TLC con I'm Pretty.

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3: Se vienen sonidos en esta parte de la programación a manera de doble, porque estaremos sonando con dos de sus tracks favoritos junto a MGK, Machine Gun Kelly. Estaremos junto a Kid Rock, junto a Chaos, a los tiempos. También se vienen sonidos de Blind Melon, Twain. Les traigo un temón de Fito Páez para que lo disfruten, a los tiempos. Uno de mis álbumes favoritos de este gran productor argentino, Witchy Woman, junto a Eagles, en esta parte de la programación. Y para iniciar estaremos con Stereophonics.

0: Hey, I'm Dua Lipa.
1: Amor. John también está muy emocionada.
2: De que estés aquí.
1: De que estés aquí, sí.

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6: Una gran producción de Anes. Esto se llama Sun and Moon. Está realmente de lujo. Lo estrenamos aquí del álbum Back Only. Revisamos música de Justin Bieber junto a John Toliver. Está pegadísimo el video. Les dije que es súper, súper bueno. Honest. Muy, muy bueno este trabajo de Justin Bieber. Lo nuevo de Calvin Harris.

también estará sonando en esta parte de nuestra programación, sonidos en nuestro idioma de Leona Reggae. Estaremos con un Unplugged de Rock Set, gracias a sus buenas sugerencias. ¿Qué versión les tengo preparada de The Look? Junto a Shivers en acústico. Y también ya en el inicio escuchan a este gran productor,

bueno, en esta parte final agradecerles inmensamente. Es un gusto poder traerles playlists selectos en cada una de mis programaciones hoy en la noche, a partir de la hora 21, juntos con los sonidos electrónicos, y les dejo con un tema de 1988, cuando el Rafa y su banda lanzaban el segundo disco titulado Vivir al Este del Edén. Me refiero a La Unión. Así que se quedan con Más y Más, que es uno de mis temas favoritos de todos los tiempos. Hasta pronto, y será entonces en las versiones electrónicas.

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De semana del 17 al 19 de julio, del 24 al 26 de julio, y aproximadamente 400,000 asistentes, más de 500 artistas, 16 escenarios, personas procedentes de más de 200 países. Fue la 21ª edición del festival y tuvo como concepto central conciencia. No, el gran Tomorrowland regresó de las cenizas, es probablemente el dato más potente de contar, porque en 2025, apenas dos días antes de comenzar el Tomorrowland en el Main Stage, Orbis se incendió y quedó prácticamente destruido, pues el festival consiguió realizarse en 2025, pero que el incendio obligó a replantear completamente la seguridad para este mismo año. Allí antes de la edición se realizó una revisión integral, ¿no? Seguridad, contra incendios, evacuación, gestión de multitudes, evaluación de riesgo, porque estamos hablando de un escenario con 2,400 paneles LED, dos cascadas de agua, 38 fuentes, 56 láseres, 140 metros de ancho, 43 metros de altura, 1,200 luminarias, 300 luminarias diseñadas específicamente para el escenario, 6 elevadores escénicos. ¡Wow! Esto fue una locura. Y como te mencionaba, en mis redes sociales, @tenshits_s, las emociones centrales de este Tomorrowland fueron love, anger, wonder, joy, desire y sadness. Es decir, amor, ira, asombro, alegría, deseo y tristeza. Así que nada, estos son los datos curiosos dentro del Tomorrowland. Vamos arrancando y reviviendo parte de lo que fue el set de Martin Garrix. Esta primera tanda te quiero dar la bienvenida acá en tu estación favorita, ya sea en la 107.7 La Mega, en la 92.5 Extrema o

¡Wow! Tremendo escenario. Yo me siento ya aquí adentro y me imagino que tú también estás disfrutando como que estuvieses ahí. Y pues otro de esos datos curiosos dentro de este escenario es que robaron dos obras de arte en el Tomorrowland. Esto parece inventado, pero ocurrió. Durante el primer fin de semana desaparecieron dos pinturas originales que formaban parte de una colección creada específicamente para el concepto Conciencia de las Pinturas. Se llamaban Love y la otra se llamaba Desire. Formaban parte de una colección de 6 obras, una por cada emoción. Después de este llamado al público del Tomorrowland, Love fue recuperada, pero Desire continuaba desaparecida según los reportes posteriores. Eso convierte a Tomorrowland 2026 en una edición que tuvo literalmente un robo de arte dentro del festival. Seguimos disfrutando aquí de este gran set de Martin Garrix, acá en Dance Hit.

te decía que para cada tema de estos tan interesantes tiene que haber una sorpresa, una narrativa, y esa fue Charlotte de White. Tomorrowland dejó un espacio sorpresa en el main stage durante el primer fin de semana, y pues durante días comenzaron las especulaciones. Finalmente apareció Charlotte de White. La artista belga regresó al escenario principal.

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Calvin Harris debutó finalmente en Tomorrowland. No fue una presentación cualquiera. Cerró el Main Stage los sábados de ambos fines de semana, interpretando clásicos de su carrera como el We Found Love, I'm Not Alone, Outside, Under Control, y además, durante el primer fin de semana apareció John Newman para interpretar Blame. Es Calvin Harris, que tuvo ya su debut. Y bueno, ¿cómo fue su set? Aquí lo traigo, aquí lo tienes, solo en Dance Kids.

Durante los dos fines de semana participaron más de 500 artistas en 16 escenarios. Entre los nombres importantes estuvieron Martin Garrix, que ya lo escuchamos en el primer episodio, David Guetta, Calvin Harris, que estamos escuchando, Armin Van Buuren, Alexo Fischer, Boris Brejcha, Charlotte DeWitt, Steve Aoki, Afrojack, Chase Stardust, Lost Frequencies, que estarán en Ecuador, The Chainsmokers, Sebastián Ingrosso, Emily Lenz, Alok, Vintage Culture, John Summit, Dimitri Vegas y muchísimos, muchísimos más. Pero te estaba nombrando los más conocidos. Este escenario Conciencia no solamente fue un escenario Tomorrowland, creó todo el universo narrativo alrededor de Conciencia. Incluso publicó The Legend of Conciencia, una especie de libro de fantasía que explica el origen de este universo. La edición es coleccionable, tiene tapa dura, detalles en dorado, ilustraciones, arte exclusivo, dos mapas del universo narrativo, y que seguramente lo vamos a comprar acá en el programa, y vamos a sortear a todos nuestros seguidores, a quienes nos sigan en todas las redes sociales, @dancekids_se, para que no te pierdas absolutamente nada de nuestras curiosidades.

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1: Bien, hemos llegado a la parte final acá del programa. No sin antes comentarte que, bueno, el Tomorrowland dejó pistas que apuntan a una posible llegada a Las Vegas en 2027 y también en Tailandia. Es la primera vez este universo, una narrativa que continúa ahí. De hecho, el propio material oficial de Conciencia Planeta, el Mainstage 2026, fue el primer capítulo de una historia que continúa en Tailandia. Posteriormente se desarrollará hacia otros destinos, pero ahí va a comenzar. Nos parece extraordinario a todos los que somos amantes de esto, de la música electrónica, y si no, pues a ti que no te gusta, quizá, pues aquí te va a encantar todos estos temas que estamos pinchando cada fin de semana a través de tu radio favorita en la M3Q4 107.7, Extrema 92.5 en el centro del país y en Riobamba 102.1 en Oxígeno 40. Bien, con esto te digo gracias, hey Dance Lover. No tengo más que decirte que la fuerza te acompañe. Serás tu

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Hola, hola, mi gente de la Mega, bienvenida o bienvenida a una nueva edición de Mega Sessions by Ceret. Como cada sábado, nos encontramos de 5 a 7 de la tarde para compartir música, historias y todo lo que está pasando alrededor de la escena de la electrónica. Hoy quiero conversar con algo que desde afuera muchas veces se ve completamente diferente. Cuando pensamos en la vida de un DJ internacional, vemos festivales, aviones, hoteles, escenarios gigantes, miles de personas y fiestas alrededor del mundo. Y en verdad que suena como un trabajo perfecto, pero detrás de esos 60 o 90 minutos que solemos tocar, hay viajes constantes, cambios de horario, dormir poco, producir música, preparar sets, entrevistas, contenido, redes sociales, hay contratos, reuniones, bueno, y volver a empezar. Esta semana justamente pasó algo que abrió nuevamente esta conversación dentro de la electrónica. John Summit anunció que se retira temporalmente de sus compromisos de festivales durante lo que queda del verano. Este productor estadounidense explicó que necesitaba parar un poquito, recargar baterías antes de comenzar una etapa muy fuerte de su carrera con su próximo tour. Esto me pareció excelente traerlo aquí porque existe una idea bastante peligrosa dentro de muchas industrias creativas, y es que si te está yendo bien, tienes que aprovechar absolutamente todas las oportunidades. Es decir, tomas más shows, más ciudades, más canciones, te sobrecargas. Y eso también implica que debes aprender cuándo decir, ok, hasta aquí por ahora, vamos a darnos una pausa y luego con todo. Y con todo vamos a empezar con buena musiquita el día de hoy. Espero que me acompañes, que te quedes y que subamos un poquito más de volumen. Empezamos.

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regresamos y quiero conectar esta conversación con otro artista que representa algo completamente diferente, pero igual interesante. Skrillex, porque si hablamos de mantenerse vigente dentro de la electrónica, su carrera es un excelente ejemplo. Hay artistas que encuentran una fórmula que funciona y pasan años simplemente repitiéndola. Skrillex ha hecho prácticamente lo contrario. Lo conocimos mundialmente por aquel sonido explosivo asociado al dubstep de principios del 2010, por ahí, pero con los años empezó a experimentar con bass, con house, con UK garage y muchísimos otros sonidos. Y esta semana tenemos precisamente otra muestra de eso. Skrillex acaba de lanzar Mirage junto al productor británico MPH. La colaboración mezcla ese peso característico de Skrillex con el grupo del UK garage de MPH. Y hay un detalle que me encanta, y es que la canción nació prácticamente de una sesión espontánea entre ambos productores. Después MPH comenzó a tocarla y apareció en EDC en Las Vegas. La gente empezó a compartirla, a preguntar cuál era esa canción, y finalmente terminó convirtiéndose en un lanzamiento oficial. Eso también nos recuerda algo importantísimo de la electrónica, y es que la pista sigue siendo un laboratorio. Yo estoy feliz de anunciarles que en las próximas semanas empezaré a producir mi EP, unas tres

cancioncitas ahí que sé que les van a gustar, y cuando ya estén listas, recién saliditas del horno, quisiera que las escuchen y que me compartan ahí sus observaciones. Por eso producir y tocar están muchísimo más conectados de lo que la gente piensa. Es algo un poco más difícil tener pues esa curiosidad de seguir experimentando en tus canciones, algo que, créanme, que es algo que te llena el corazón, y luego ver cómo la gente lo disfruta, uf, ni les cuento. Seguimos con más musiquita.

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Regresando por acá, estoy disfrutando muchísimo esta sesión. Ahora quiero hacerles una pregunta. ¿Qué significa realmente ser DJ en el 2026? Porque hace años podía significar, miren, que yo empecé hace unos 15 años a tocar y hace años principalmente significaba una cosa, que es ser muy bueno seleccionando música y mezclando. O sea, hoy sigue siendo fundamental, obviamente, pero alrededor apareció prácticamente otra profesión completa. Ahora un DJ también produce, también genera contenido, no solo eso, sino que tiene Instagram, tiene TikTok, tiene que estar súper presente en las redes, construir una estética, hacer colaboraciones, manejar una comunidad. Inclusive ahora los DJs, pues nada, en discotecas los consideran también como promotores, que cosa que no comparto, pero eso es un tema para otro día. Y pues nada, hacen, negocian fechas, manejan la comunidad, viajan, hacen entrevistas, graban sets, y además tienen que conseguir algo todavía más complicado, diferenciarse entre miles de artistas que están intentando exactamente lo mismo. Por eso cada vez escuchamos más la palabra identidad. ¿Y qué significa identidad? No significa tocar siempre el mismo género. Puedes ser un artista ecléctico. Yo me considero una artista súper ecléctica. Yo toco tanto en discotecas como para marcas, como para corporativos. Entonces, mucho varía el target, el público que está escuchando. Y también, pues, cómo construís la energía, cómo te presentas, qué estética tienes y especialmente qué haces sentir cuando estás detrás de una cabina. Creo que ahí es cuando aparece el otro lado de lo que hablamos al comienzo, porque cuando tu carrera se convierte en una marca, existe el peligro de sentir que nunca puedes desaparecer. Es decir, si no publicas hoy, alguien ya más publicó. Si no sacaste música, alguien ya más lo hizo. Si rechazaste una fecha, alguien la tomó. Y esa sensación puede convertirse en una carrera infinita. Por eso me parece sumamente importante, si estás empezando esta linda carrera artística, que ahora ya es una carrera, ya se la toma como tal. Y es que no se construye solamente estando presente, también se construye sabiendo hacia dónde quieres ir. Y con esto continuamos con una musiquita.

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se acaba por hoy, pero no me quiero ir sin antes recordarte mis redes para que me acompañes, me conozcas un poquito más y conozcas un poco más de mi música. Me encuentras en Instagram y en TikTok como DJ Zeret. Ese es mi nombre, ¿no? Z-E-R-E-T. Ahí puedes seguirme. También en YouTube encuentras algunas sesiones, en SoundCloud también. Y bueno, por ahí te espero. Y también te espero la próxima semana de 5 a 7, ya sabes, solo aquí por La Mega. Y bueno, quiero cerrar regresando al tema de John Summit, porque detrás de la noticia de un DJ cancelando festivales hay una reflexión que quiero dejarles, y está muchísimo más allá de la música. Y es que vivimos en una época que nos enseña constantemente a hacer más, a crecer más, trabajar más, mostrar más, conseguir más, y a veces confundimos ese movimiento con progreso. Quizás no todo lo que aparece frente a nosotros tiene que convertirse en una oportunidad que debemos aceptar. A veces también tenemos que aprender a parar, porque de nada sirve construir la carrera que siempre quisiste si cuando finalmente llegas estás demasiado agotado para disfrutarla. Así que música, ambición, disciplina sí, pero también cabeza, dirección y equilibrio. Gracias por acompañarme el día de hoy y nos vemos la siguiente semana. Les mando un abrazo gigante.

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